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2: Y sigue prendido el cerro en esta tarde, sabadito de fiesta. Saludcita de la buena, para todos ustedes que nos siguen sintonizando aquí a través de La Poderosa. Son las 5:03. El termómetro marca la temperatura en Cananea de 32 grados centígrados. Así es, mis amigos, 32 grados la temperatura. La máxima que tuvimos el día de hoy fue de 34 grados aquí en Cananea. 34 fue la máxima, ahorita tenemos 32 grados. Para mañana domingo, mañana dominguito, similar la temperatura de hoy. Para domingo estaremos mañana con 34 grados, el lunes 34 grados. Ya para martes y miércoles y jueves nos dice que estará aumentando la temperatura. Para martes y miércoles serán 35 grados centígrados. Todos los días estarán completamente despejados. El lunes día soleado, martes soleado y el miércoles también día soleado con 35 grados de temperatura. La máxima sube la temperatura para la próxima semana. Esto es lo que el pronóstico está indicando. Tendremos más calor la siguiente semana y por supuesto van a andar con la manito helada refrescándose, dice mi compa Chuy, ¿no? Ahí les mandamos el saludo al Chuy. A Chuy y la Ana con la manita helada allá en San Luis, Arizona. También para la Rosa y el Manuel, dice, están celebrando el cumpleaños de la suegra por aquellos rumbos. Que se la estén pasando de lo mejor. Para nuestra gente en Arizona, Agua Prieta, en Naco, muy buena tarde. Vamos a continuar con más de la programación. Y no queremos que arda, no más que humé, mamacita.

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7: Son las 5 con 17 minutos.
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10: Muy bien, y sigue prendido el cerro. Continuamos en esta tarde, son las 5:17. Por allá la gente dicen, por acá buenas tardes. Bueno, la tengan. Ahí les mandamos un saludo para la raza por ahí en las leyes 2, que ya van a preparar la carnita asada también ellos, ¿no? Bueno, pues ahí les saludamos. Y dice por allá la gente de Nahuaprieta, los Rodríguez, y ya quedaron los chicharrones. Qué bueno, pues ya quedaron los chicharrones. Ahora sí con una salsita bandera y no sé qué más veo por ahí en el video. Se ve bien, ¿no? ¿No? Hombre. Buen provecho, buen provechito. Mira la hielerona que no falte, ¿no? Ahorita le vamos a programar la canción esa de la hielera que me están solicitando, claro. Los amigos de por allá en Agua Prieta, bonita frontera. Vámonos mientras tanto con esta melodía. Esto que dice. Y pasarán mil noches, amorcito.

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3: Son las 5:34.
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6: ¡Se prendió el cerro! ¡Sigue prendido el cerro! ¿Cuándo son exactamente? Bueno, faltan ya 26 minutos para las 18 horas, para las 6. Nosotros seguimos con más de la programación musical en esta tardecita de sábado, en sábado de fiesta, ¿qué dice?

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3: Son las 5:47.
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6: Y se prendió el cerro, ya casi se apaga el cerro porque estamos en la parte final ya del programa, la recta final de este hoy, sabadito de fiesta. 13 minutos son para las 6. Vámonos mientras tanto, vienen los rieleros del norte y esto.

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Nos faltan cuatro minutos y llegaremos a las 18 horas, a las 6 de la tarde. Pero, amigos, yo quiero agradecer el favor de su atención para la gente que estuvo comunicando por acá en nuestra línea telefónica. De igual forma, los mensajes de WhatsApp, agradecemos el favor de su atención. Yo ya me voy, me marcho, me retiro, me ausento, me largo, me voy. Voy a regresar con el favor de Dios el próximo lunes a partir de las 17 horas, a las 5 de la tarde, por acá en el programa del Vacilón. Será el próximo lunes con el favor de Dios. Servidor de ustedes, Reinaldo Palomino. Domino Ballesteros les dice, pasen buen fin de semana, hasta pronto, con permiso, y claro, por ahí, pues por ahí nos vemos.

0: Son las 6 en punto.
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7: Son las 6:19.
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5: Son las 6:32.
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5: Son las 6:44.
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3: Son las 7 con 20 minutos.
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1: Son las 7 con 31 minutos.
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0: Son las 7:44. 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

0: Son las 8 con 4 minutos.
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7: Son las 8 con 20 minutos.
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0: Son las 8:30.

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1: Esto es dedicado para Sigmund Freud y Judith Butler. Para que la meneen. Dile, dilo.

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2: Son las 8
3: con 42 minutos.
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0: Son las 9.
1: Con un minuto.
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4: Son las 9
5: con 18 minutos.
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0: Son las 9:29.
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2: Son las 9
3: con 42 minutos.
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0: Son las 10 con 2 minutos.
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0: Son las 10 con 19 minutos.

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1: Son las 10 con 20.

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2: Son las 10:39.
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0: Son las 11 con un minuto.
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2: Son las 11 con 19 minutos.
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4: Son las 11:30.

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0: Son las 11:44. 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

0: Son las 12
1: con 16 minutos.
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0: Son las 12
1: con 34 minutos.
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0: es con la 1 minuto.
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0: Es la 1:33.
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0: Es la 1:46.
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0: son las 2:01.
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0: Son las 2 con 19 minutos.
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0: son las 2 con 36 minutos.
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0: Son las 2:52.
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0: Son las 3:03.
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0: Son las 3 con 16 minutos.
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0: Son las 3:32.
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0: Son las 3 con 45 minutos.
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0: Son las 4:03.
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0: son las 4 con 20 minutos.
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0: Son las 4:54.
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0: Son las 5 con un minuto.
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0: son las 5:34.
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11: ¡Son las 6! ¡Con 12 minutos!
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4: Son las 6:26.
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2: Son las 6:37.
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0: son las 6:55.
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0: 7.
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7: Son las 7 con 13 minutos.
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5: Son las 7 con 27 minutos.
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0: 7.
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3: Son las 7:38.

0: Son las 8
1: en punto.
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5: Son las 8
6: con 33 minutos.
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0: Son las 9 en punto.
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3: Son las 9 con 15 minutos.
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12: Son las 9:48.
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1: 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Dice:
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0: Son las 10 con un minuto.
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Porque ya comienza el programa que pone a sonar los éxitos más fuertes del momento. Yo soy Raúl Morales de Lufa Marufa y te doy la más cordial bienvenida al Top Ten Poderoso de la Semana. El espacio donde descubriremos las novedades musicales más recientes y hacemos el conteo de las canciones que están conquistando la radio, las plataformas digitales y por supuesto tu corazón. Así que súbele al volumen, ponte cómodo donde quiera que nos escuches porque tenemos música, diversión y mucha energía para compartir contigo. ¡Arrancamos! La novedad número uno de esta semana es una de las colaboraciones

Como segunda novedad de esta semana, el grupo Frontera continúa sorprendiendo a sus seguidores con un tema cargado de sentimiento y desamor. Esto que lleva por nombre Bye. Tiene una melodía pegajosa y una letra con la que muchos se van a identificar desde la primera escuchada.

romanticismo y mucho sentimiento. Llega Cumbia Pedregal y Edén Muñoz, que presentan una canción ideal para bailar, cantar y dedicar. Esto que lleva por nombre Mi Peor Apuesta.

Ahora sí, llegó el momento que todos estaban esperando. Es hora de descubrir cuáles son las canciones más poderosas de la semana. Así que prepárate porque arrancamos nuestro conteo oficial del lugar número 10 hasta llegar al gran número 1. Así comenzamos. El décimo lugar es para Espinoza Paz, que entra al top 10 con una canción romántica que ha conquistado a quienes disfrutan de las letras sinceras y llena de sentimiento. Esto que lleva por nombre La Más Bonita.

Extraordinarias que se unen en una canción elegante y romántica que continúa siendo una de las favoritas del público. Estoy hablando de Cristian Castro y Edén Muñoz con la canción Osadía.

0: para Maluma, que continúa dentro de los favoritos con este tema lleno de nostalgia y emociones que conecta fácilmente con su público. Y estamos hablando de la canción Tu Recuerdo.
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1: En el quinto lugar encontramos a Carin León, y que demuestra nuevamente su talento interpretativo con una canción intensa que sigue sonando fuerte en la radio. Estamos hablando En la misma cama.

Es una canción fresca, moderna y diferente que sigue creciendo entre el público joven gracias a su estilo único y ritmo contagioso. Estamos hablando de Grupo Firme y Octavio Cuadras con su Matcha Latte.

segundo lugar, el romanticismo sigue más vivo que nunca en esta colaboración que continúa tocando fibras sensibles y conquistando miles de reproducciones. Estamos hablando de Ricardo Montaner y Edén Muñoz con su canción Para que seas feliz.

0: Está cabrón, maestro.
1: Ahora sí, el primer lugar. Y tenemos nuevo campeón en el Top Ten Poderoso. Esta semana, el primer lugar es para la canción Qué Mal Te Ves Sin Mí. Una canción que se ha convertido en todo un fenómeno gracias a su letra de despecho, su gran interpretación y la increíble combinación de Grupo Firme.

0: así llegamos al final del Top Ten Poderoso de la semana. Gracias por acompañarnos una vez más y por hacer de este programa uno de tus favoritos. Recuerda seguir disfrutando de la mejor música, participar en nuestras promociones y mantenerte conectado con toda la programación de La Poderosa. Yo soy Raúl Morales, el Ufa Marufa, y fue un placer acompañarte durante este recorrido musical. Nos escuchamos la próxima semana con nuevas canciones, más sorpresas y el conteo más poderoso de la radio. Que tengas un excelente día, cuídate mucho y sigue disfrutando de la mejor música, obviamente por La Poderosa 104.7 FM.
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6: Son las 10 con 58 minutos.
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0: Son las 11 con un minuto.
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2: Son las 11 con 35 minutos.
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0: Son las 12.
1: Con un minuto.
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7: Son las 12
8: con 19 minutos.
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0: Son las 12:32.

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0: Es la una, con un minuto.
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5: Es la 1:18.
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8: Es la 1:48.
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0: son las 2:01.
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4: Son las 2:34.

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0: Son las 3 en punto.
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5: Son las 3
6: con 16 minutos.
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5: Son las 3
6: con 47 minutos.

0: Son las 4:02.
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1: Son las 4 con 33 minutos.
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0: Son las 5 en punto.
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